0: través de tu referral y te llevas a otra pequeña comisión, etcétera. Y un poco, bueno, cosas que se ven, ¿no? Y que no deberían de pasar. Entonces, siempre, pues, un agente que represente tus intereses, que así debería ser, que le dedique a la propiedad el tiempo que merece, porque al final son muchas horas de, ¿no? De hacer todo este proceso bien de principio a fin, pues sí que son bastantes horas y son bastantes inspecciones que hay que hacer y hay que hacerlas de verdad, ¿no? Y seguirlas haciendo hasta que entre el comprador bueno y coger mucho el teléfono, que sea activo también, ¿no? Que no solo ponga el anuncio y espere, sino que, oye, pues también de su base de datos, de sus referrals, de por así decir, pues de compradores activos también lleguen por esa vía. Y quizá lo último, la experiencia, ¿no? Pues que haya vendido unas cuantas propiedades y que conozca muy bien la legislación, el proceso, etcétera. O sea, te diría más, por así decir, que haga su trabajo bien y le dedique el tiempo, más que esto que hablamos del precio y del comprador y
1: Sí,
0: de todas estas cosillas que.
1: lo que suelen decir aquello de cortar esquinas aquí, que le llaman lo de cut corners aquí. Al
0: Sí.
1: final, y lo más barato, ahí me decía alguien que me dijo hace un tiempo que solo te acuerdas, como decía, solo te acuerdas del precio que pagaste por algo que fue malo. O sea, no te,
0: Es
1: si
0: cierto.
1: compraste algo y era barato, ¿no? Y te acuerdas del precio porque te salió mal aquello, ¿no?
0: Sí.
1: No valía para nada aquello. Entonces, a ver, es un poco exageración, ¿no? Pero a ver,
0: Sí. No, y
1: lo
0: que
1: del
0: un
1: precio al
0: 90 y
1: final,
0: claro.
1: claro, el precio al final, eso, como dicen también, pagas por, o sea, al final obtienes lo que pagas, ¿no? O sea, pues muy bien, Sergio, pues hemos llegado al final de la entrevista. Ha sido un placer otra vez que hayas encontrado tiempo para estar con nosotros en este pequeñísimo programa.
0: Y muchas gracias por invitarme, José Juan, como siempre. Un
1: Nada, a
0: placer.
1: ti, nada. Bueno, pues nada, pues nos vemos por aquí, por la comunidad española, y muchas gracias y nada, que te vaya bien en tu negocio, que todo te vaya bien. Muchas gracias.
0: Un abrazo.
1: Un abrazo a ti.
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1: Pues bueno, hemos llegado al final de nuestro programa. Muchísimas gracias otra vez a Sergio por su colaboración y su amabilidad. Y bueno, nos despedimos con un poquitín de música. Es 091 de su álbum de reunión que hicieron hace 10 años. Y ese tema es Esta Noche. Es un tema en el que nos dan un poquitín de esperanza, según ellos, según la canción, claro. Y bueno, una cosita más. Simplemente, enhorabuena a la selección española por su victoria hace ya casi una semana. Fue un placer verlos y fue un placer disfrutar. A todos aquellos a los que nos gusta el fútbol y a los que no también. Pues bueno, fue un placer ver a esta selección de chicos jóvenes y sin egos disfrutar y ganar. ¿Y qué más puedo decir? Una alegría tremenda. Muchísimas gracias y hasta la próxima.